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El tema del día aborda hoy la firma de fosfato con Siria, el primer paso de un proceso estratégico. Y después, las primicias de Anatolia. Soy Songül Özdemir y nuestra operadora de control, Özge Kuray.

¿Qué tal? Saludos, titulares del día. Turquía profundiza sus vínculos comerciales con Siria. Pleno apoyo a la recuperación económica de Alepo. El número de muertos por las inundaciones en Nepal y el Tíbet asciende a 472. Más de 1.000 personas siguen desaparecidas. Primer ministro de Pakistán, el pacto de defensa de la Meca es un mensaje de unidad y paz. Estados Unidos busca arrendar por 100 años y yacimientos petrolíferos de Venezuela con reservas de 90 mil millones de barriles. Y los detalles. El ministro de Comercio de la República de Turquía, Ömer Bolat, declaró este viernes que el país trabaja para fortalecer sus relaciones económicas y comerciales con Siria y al mismo tiempo ampliar la cooperación destinada a apoyar la reconstrucción y el desarrollo económico de Alepo. Según un comunicado del Ministerio de Comercio, Bolat visitó la zona industrial de Sheikh Nayyar durante su visita a Alepo, donde se reunió con industriales y representantes del mundo empresarial. Tras recibir información sobre las actividades productivas de la zona, su infraestructura industrial y las oportunidades comerciales, Bolat destacó el papel central de Alepo en la reactivación de la economía siria. Mientras fortalecemos las relaciones económicas y comerciales entre Turquía y Siria, también estamos desarrollando oportunidades de cooperación que contribuirán a la reconstrucción y al desarrollo económico de Alepo, afirmó Bolat. El ministro subrayó que unas sólidas relaciones económicas y comerciales bilaterales contribuirán al bienestar de ambos países y destacó la importancia de impulsar medidas que fomenten la producción, la inversión y las exportaciones. El número de muertos por las inundaciones en Nepal y el Tíbet asciende a 472. Más de 1.000 personas siguen desaparecidas. Según los datos publicados este viernes,

registradas en Nepal ascendió a 469. China informó de otras tres muertes en la región autónoma Xinjiang, en el suroeste del país, también conocida como Tíbet, elevando el balance total de víctimas mortales a 472. Según la Junta de Turismo de Nepal, hasta las últimas horas del jueves había un total de 667 personas desaparecidas en el país, entre ellas ciudadanos extranjeros. Pekín, por su parte, informó de que más de 550 personas permanecían desaparecidas en el Tíbet, 260 de ellas extranjeras. Las inundaciones y los deslizamientos de tierra que golpearon las regiones septentrional y central de Nepal a primeras horas del miércoles afectaron a las localidades situadas a lo largo de los ríos Bhojte Kosi y Trisuli, arrasando y arrastrando a personas y viviendas a su paso. Las inundaciones destruyeron viviendas, puentes, carreteras y otras infraestructuras, dejando aisladas a localidades enteras y a numerosos viajeros. Mientras los equipos de búsqueda y rescate continúan con sus operaciones, el ejército, la policía y la Fuerza Armada de Policía de Nepal han sido movilizados para llevar a cabo labores de búsqueda, rescate y evacuación. Se están utilizando helicópteros para acceder a zonas aisladas y evacuar a los supervivientes, mientras que los equipos terrestres continúan recorriendo las riberas de los ríos y las localidades situadas aguas abajo. Primer ministro de Pakistán. El pacto de defensa de la Meca es un mensaje de unidad y paz. El primer ministro de Pakistán, Shahbaz Sharif, declaró este viernes que el acuerdo conjunto de la defensa de la Meca, firmado por Turquía, Arabia Saudí y Pakistán, transmite un mensaje de unidad y paz a toda la región. Turquía, Arabia Saudí y Pakistán firmaron el citado pacto durante la cumbre trilateral celebrada en la Meca el 7 de agosto con el objetivo de reforzar la seguridad colectiva, profundizar la cooperación en materia de defensa y promover la paz y la estabilidad regionales. El acuerdo fue suscrito en el Palacio de Safa por el presidente de la República de Turquía, Recep Tayyip Erdogan, el príncipe heredero de Arabia Saudí, Mohammed bin Salman, y el primer ministro de Pakistán, Shahbaz Sharif. Sharif subrayó que el pacto ha acercado aún más a los tres países. Bangladesh estudia adherirse al pacto. El gobierno de Bangladesh anunció que consideraría positivamente la posibilidad de adherirse al acuerdo si recibe una invitación de los tres países fundadores. El ministro de Asuntos Exteriores, Khalilur Rahman, declaró el jueves ante el Parlamento de Dhaka, estudiaría la propuesta en caso de recibir una invitación de Turquía, Arabia Saudí y Pakistán. Por su parte, el portavoz del Ministerio de Asuntos Exteriores de Pakistán, Tahir Andrabi, afirmó que el acuerdo constituye un marco centrado en la defensa cuyo objetivo es preservar la paz y promover la estabilidad regional. Andrabi señaló que el pacto también está abierto a otros países que compartan las obligaciones colectivas y los intereses comunes en materia de seguridad. En caso de que se presente una solicitud oficial, esta será evaluada en consulta con nuestros socios de Riyadh y Ankara, declaró, y añadió que el proceso de implementación del acuerdo se encuentra todavía en sus primeras etapas. Seguimos presentando las noticias en la voz de Turquía. Estados Unidos busca arrendar por 100 años yacimientos petrolíferos de Venezuela con reservas de 90 mil millones de barriles. La administración del presidente estadounidense Donald Trump mantiene conversaciones con el gobierno interino de Venezuela sobre la posibilidad de que Estados Unidos adquiera una participación en la propiedad de los amplios recursos petrolíferos del país. Según una información publicada el jueves que cita a dos funcionarios estadounidenses no identificados
estados, las conversaciones abarcan varios yacimientos petrolíferos productivos con reservas de 90 mil millones de barriles. Esta cantidad representa aproximadamente un tercio de las reservas probadas totales de Venezuela, estimadas en 300 mil millones de barriles. Según Axios, a cambio de una participación en la propiedad, empresas privadas

0: incluidas compañías estadounidenses, desarrollarían estos yacimientos y proporcionarían a Venezuela mayores ingresos procedentes del petróleo. En otra información de la agencia Reuters, basado en fuentes conocedoras de las conversaciones, se señaló que el acuerdo, que podría firmarse y hacerse público próximamente, permitiría al gobierno estadounidense asegurarse varios yacimientos petrolíferos en Venezuela para que sean desarrollados por empresas estadounidenses. Este asunto está siendo negociado al más alto nivel por los gobiernos de Estados Unidos y Venezuela, afirmó una de las fuentes. Otra fuente señaló que se está considerando el modelo de arrendamiento como fórmula jurídica para poner en marcha el acuerdo y que posteriormente se celebraría una subasta o licitación para adjudicar cada uno de los yacimientos entre productores estadounidenses. Venezuela posee las mayores reservas probadas de petróleo del mundo. El lobby pro-israelí AIPAC realiza una gran inversión de cara a las elecciones de mitad de mandato en Estados Unidos. El Comité de Asuntos Públicos Estados Unidos-Israel AIPAC, que opera principalmente a través del Super PAC de United Democracy Project, se ha convertido en la organización extranjera que más dinero ha gastado de cara a las elecciones de mitad de mandato en Estados Unidos. En este proceso, AIPAC destinó decenas de millones de dólares a campañas para el progreso con el objetivo de contrarrestar las críticas a la ayuda militar incondicional de Estados Unidos a Israel. Según OpenScripts, una organización que realiza un seguimiento de la financiación de campañas, UDP gastó 54 millones de dólares en contiendas al Congreso, mientras que una red más amplia de donantes pro-israelíes aportó 71 millones de dólares. Esta ofensiva financiera sin precedentes de AIPAC se enfrentó a una fuerte resistencia y a costosas derrotas en estados como Michigan, California, Illinois y Nueva York. La creciente reacción contra el lobby refleja un cambio más amplio en la opinión pública estadounidense en el contexto de la guerra de Israel contra Gaza. A medida que aumentan las críticas tanto entre los demócratas progresistas como entre los conservadores populistas, el respaldo de AIPAC, que en el pasado era considerado una institución muy respetada, se ha convertido en una desventaja controvertida en numerosas contiendas electorales. Rusia amenaza al Reino Unido con atacar sus bases militares. La portavoz del Ministerio de Asuntos Exteriores de Rusia, Maria Zakharova, instó al Reino Unido a dar marcha atrás en su postura sobre la guerra entre Rusia y Ucrania y advirtió de que mantener dicha posición podría llevar el conflicto a un nivel completamente nuevo. Durante una rueda de prensa celebrada en Moscú, Zakharova afirmó que el Reino Unido y Francia están jugando con fuego al proporcionar a Ucrania tecnología para misiles de precisión. El Reino Unido anunció el lunes que permitirá a Kiev acceder a tecnología secreta para que pueda comenzar a producir sus propios misiles de crucero de largo alcance Storm Shadow, capaces de alcanzar objetivos en las profundidades del territorio ruso. El Ministerio de Defensa británico declaró que está decidido a mantenerse hombro con hombro con Ucrania y a proporcionar al país el equipamiento que necesita para defenderse frente a la invasión ilegal del presidente ruso Vladimir Putin. El líder sirio Ahmad al-Shara nombra al ex líder de las SDF YPG Mazlum Abdi como asesor presidencial. Según informó la agencia estatal de noticias siria SANA, el presidente de Siria, Ahmed al-Shara, nombró asesor a Mazlum Abdi, ex líder de las SDF, encabezadas por la organización terrorista YPG. SANA informó de que al-Shara nombró a Abdi asesor de la presidencia mediante un decreto publicado el jueves. Abdi había anunciado el 25 de agosto, durante una rueda de prensa, la disolución de la organización terrorista. Presidente del Parlamento iraní Ghalibaf, en una región donde no podamos vender petróleo, nadie podrá vender petróleo. El presidente del Parlamento iraní Mohammed Bajer Ghalibaf afirmó que Si se impide a Irán vender su petróleo, no permitirán que otros países de la región lo hagan, y señaló que la situación del estrecho de Hormuz no volverá a ser como antes. Ghalibaf volvió a publicar en su cuenta de la plataforma X una declaración que había difundido el 22 de julio, en referencia a los intentos de Estados Unidos de impedir las exportaciones de petróleo de Irán. Ghalibaf declaró: "La ecuación de la guerra está clara, o todos o nadie. En una región donde no podamos vender petróleo, nadie podrá vender petróleo". En una publicación, Ghalibaf añadió: "Mientras la infraestructura de Irán no esté segura, ninguna infraestructura estará segura. La seguridad del estrecho de Hormuz depende de que las fuerzas estadounidenses no estén presentes en la región. Hemos dicho en numerosas ocasiones que el estrecho no volverá a su situación anterior". Las exportaciones de Turquía alcanzaron los 25.600 millones de dólares en julio. Se publicaron los datos provisionales de comercio exterior correspondientes a julio, elaborados conjuntamente por el Instituto Turco de Estadística y el Ministerio de Comercio. Según los datos, en el marco del Sistema General de Comercio, las exportaciones aumentaron un 2,9% interanual en julio, hasta alcanzar los 25.623 millones de dólares, mientras que las importaciones crecieron un 5,1%, situándose en 32.966 millones de dólares. El déficit comercial aumentó un 13,6% interanual en julio, pasando de 6.463 millones de dólares a 7.343 millones de dólares. La tasa de cobertura de las importaciones por las exportaciones, que se situó en el 79,1%, 4% en julio de 2025, descendió al 77,7% el mes pasado. Entre enero y julio, las exportaciones aumentaron un 3,4% respecto al mismo periodo del año anterior, hasta alcanzar los 161.539 millones de dólares, mientras que las importaciones crecieron un 4,7%, situándose en 222.085 millones de dólares. Acabando de oír las noticias.
1: La firma de fosfato con Siria, el primer paso de un proceso estratégico. Siria, asociada durante muchos años al dolor, las lágrimas y la guerra, está calculando cómo renacer de sus cenizas con su nueva administración. Naturalmente, uno de los socios más importantes de Damasco en este camino es Turquía. Ankara no solo apoya a Siria en cuestiones militares, sino también en todos los ámbitos, desde la energía y el transporte hasta la salud, la educación y las políticas sociales. Uno de los pasos dados en este contexto es el memorando de entendimiento en el ámbito de la minería. Este proceso crítico comenzó con la visita del ministro de Energía y Recursos Naturales turco, Alparslan Bayraktar, a Damasco en mayo de 2025 y cuenta con el respaldo de la voluntad política al más alto nivel en ambos países. El primer resultado concreto de esto fue el acuerdo minero firmado en Siria. Significan las firmas puestas en Siria. En realidad, este memorando de entendimiento tiene un significado mucho más profundo que el de un simple acuerdo minero. Los dos países están poniendo de manifiesto su voluntad de actuar conjuntamente en distintos ámbitos. Uno de ellos es la exploración de recursos minerales y materias primas energéticas. En este sentido, destaca el intercambio de tecnologías y métodos de exploración. Otro asunto importante es el desarrollo de proyectos conjuntos en el ámbito de la energía geotérmica, así como en la exploración, investigación, explotación y obtención de productos finales a partir de materias primas industriales, principalmente el fosfato, y de elementos de tierras raras. Además, otro punto crucial es el apoyo a empresas conjuntas entre instituciones públicas turcas, organizaciones del sector privado y entidades sirias con el objetivo de desarrollar, financiar, construir y operar proyectos de fosfato.

Los dos países abrirán así el camino a la cooperación público-privada también en este ámbito estratégico. Asimismo, se construirán las infraestructuras necesarias para transportar las materias primas críticas que se producirán en Siria. Dicho de forma más clara, la cuestión va mucho más allá de las actividades mineras. Con este acuerdo, Ankara está construyendo pacientemente en Siria cada uno de los eslabones, todos ellos de gran importancia, de la cadena de valor de las materias primas críticas. Esto significa una cooperación económica multidimensional entre Turquía y Siria, que probablemente también impulse otros sectores. Un paso también muy estratégico para la seguridad alimentaria. En este punto es necesario abrir un paréntesis específico sobre el fosfato. Como se sabe, Siria cuenta con enormes yacimientos de fosfato, especialmente en los alrededores de Homs y Palmira. Según fuentes abiertas, las reservas de la zona podrían alcanzar los 2.000 millones de toneladas. Naturalmente, la producción de Siria, que lleva muchos años lidiando con la guerra, se mantiene en niveles bastante bajos. El aumento de la producción de fosfato con la incorporación de Turquía a la ecuación también afecta directamente a los alimentos. La producción de fosfato significa fertilizantes, los fertilizantes la agricultura, y la agricultura naturalmente significa alimentos. Hoy en día, tanto el suministro como la seguridad alimentaria se consideran, a escala mundial, una de las capacidades más estratégicas. Como se sabe, esta situación se ha vuelto aún más crítica debido a que importantes exportadores de fosfato han quedado expuestos a una mayor vulnerabilidad como consecuencia de la guerra entre Rusia y Ucrania y de la crisis del Estrecho de Hormuz. Con este acuerdo, Ankara pretende poner en marcha un plan que permita a Siria extraer su propio fosfato, procesarlo y, si fuera necesario, exportarlo. Naturalmente, uno de los principales factores de influencia de Turquía de cara a la exportación es su gran economía y el volumen de su amplio mercado interno. Si las cosas avanzan bien en Siria y se logra aplicar la hoja de ruta, esta vez Ankara también podrá sentarse a la mesa como cliente. País clave para el desarrollo de Irak y Siria. El memorando firmado en Siria es en realidad muy importante también para el desarrollo regional. Turquía está asumiendo su parte de responsabilidad para contribuir a que su vecino, con el que comparte su frontera terrestre más larga, pueda volver a ponerse en pie. Sin embargo, si damos un paso atrás y observamos el panorama general, queda claro que los pasos dados en el eje Turquía-Irak también deben interpretarse conjuntamente con este proceso, porque Ankara lleva años firmando acuerdos estratégicos en distintos ámbitos, especialmente en el sector energético, con Irak, su otro vecino que también ha sufrido guerras y crisis durante décadas. Al final del día, Turquía está siguiendo un camino diferente al de ciertos actores que buscan explotar a bajo coste las riquezas del subsuelo de la región y, cuando no pueden hacerlo, generar inestabilidad con fines políticos. Mediante el desarrollo de proyectos basados en el principio de ganar-ganar con sus vecinos Siria e Irak, Turquía está consolidando cada vez más su posición como país motor para que la región alcance un futuro más próspero, con mayores niveles de estabilidad.

El lago Salda che guarda secretos para ayudar a entender los misterios de Marte. El cielo ha intrigado a la gente durante miles de años. La mayoría de las veces es fácil observar las estrellas en una noche sin nubes, sumergirse en el vacío del espacio y soñar y pensar en otros mundos. Tal vez nos sumerjamos en la oscuridad del cielo con el efecto de sentimientos románticos, tal vez historias de fantasía, pero los científicos han estado lidiando con el cielo durante mucho tiempo para investigar diferentes mundos, para averiguar si hay una forma de vida fuera de nuestro mundo. La carrera espacial que comenzó después de la Segunda Guerra Mundial se lleva a otra dimensión con el envío de humanos a la Luna. Además de la Luna, en esos años también se realizan estudios sobre otros planetas. Marte está al principio de estos planetas porque Marte también es un planeta terrestre como nuestra Tierra y no está muy cerca del Sol. Desde esos años se investiga si hay vida en Marte. Sin embargo, con el cambio climático, el peligro de los recursos hídricos y el aumento del ritmo de derretimiento de los glaciares, las exploraciones de Marte se aceleraron desde principios de los 90. Hoy estas investigaciones han dejado atrás un cuarto de siglo. Se enviaron muchos vehículos de exploración con diferentes propósitos en diferentes momentos para ver si el planeta rojo nos daría la oportunidad de vivir. En esta forma fue posible recopilar una gran cantidad de datos sobre el planeta rojo Marte. La NASA, la Administración del Espacio y la Aviación de Estados Unidos, compartió un mensaje desde su cuenta de redes sociales antes de enviar un vehículo de exploración al cráter G0 en Marte en 2020, donde se concentran los estudios. Toda la atención se ha dirigido al único lago Salda en Turquía con las siguientes expresiones. Aunque son mundos aparte, el lago Salda en Turquía tiene similitudes geológicas con el cráter G0 en Marte. Los investigadores incluso hicieron trabajo de campo en el área en preparación para Marte. El lago Salda en Burdur es conocido como las Maldivas de Turquía con sus arenas blancas y su mar azul. De hecho, cuando ve la foto del lago Salda y las Maldivas, una al lado de la otra, es muy difícil distinguirlas. El lago Salda es un lago de cráter en las montañas Tauro. En otras palabras, se formó como resultado de terremotos hace 2 millones de años. Al tratarse de un lago volcánico, sus aguas también son ricas en soda y magnesio. Es el magnesio que contribuye a la formación de esas arenas blancas de las que la gente no puede apartar la vista. Son las bacterias en el lago las que observan el magnesio y crean una capa diferente. Las bacterias que producen oxígeno las 24 horas del día en el lago Salda. Estas bacterias que proporcionan el oxígeno del lago se consideran los primeros seres vivos del mundo. Estas capas formadas por bacterias se descomponen con el tiempo para formar estas extraordinarias arenas blancas. Son estas rocas blancas de origen bacteriano las que dan al lago su magnífico color turquesa. Se sabe que estas rocas comenzaron a formarse hace 3.500 millones de años. Aquí también se revela la característica más importante que distingue al lago Salda de otros lagos. Los expertos aseguran que en estas formaciones se registra información sobre las formas de vida más antiguas y pioneras del mundo. En otras palabras, estas rocas blancas no solo ofrecen un festín visual, sino que también contienen información extremadamente valiosa para el mundo científico, porque son las formaciones fósiles más antiguas de la Tierra y solo se ven en dos lugares del mundo, uno en el lago Salda en Turquía y el otro en la laguna Achichina en Canadá. Es por eso que la NASA anuncia que el equipo de investigación llegó a Salda y realizó un trabajo preliminar antes de la expedición al cráter G0 en Marte.
Debido a los depósitos del delta en el cráter G0, los investigadores creen que alguna vez hubo un lago aquí. Creen que los minerales de carbonato encontrados en el cráter también se encontraban en este lago. El lago Salda entra en juego en este punto, porque Salda es el único lago del mundo que contiene estructuras carbonatadas y tipo delta.

en el cráter, dado que los carbonatos atrapan todo en el medio ambiente, incluidos los microorganismos, también proporcionan evidencia de formas de vida que alguna vez existieron. Además, la impresionante Costa Blanca de Salta y la estructura geológica del lago son similares a las de Jezero. Es por eso que el equipo de investigación que vino a Salta dijo que se sentía como si estuviera mirando el cráter de Marte y sugirió que aquellos que sienten curiosidad por Marte deberían ir a Salta. El lago Salda nos recuerda a Marte con su estructura geológica y Maldivas con sus arenas blancas y aguas turquesas. Sin embargo, esto no es solo el lago Salda. Este impresionante lago, que se encuentra entre los lagos más profundos de Turquía, tiene el estatus de área natural importante debido a las especies endémicas que contiene. También es el hogar de especies que están en peligro de extinción en todo el mundo. El lago Salda es un humedal de valor global que cumple con los criterios de área importante vegetal y área importante para las aves junto con su entorno. Salda se caracteriza por ser un laboratorio natural para los estudios de Marte debido a las formaciones que contiene. Salda busca la respuesta a la pregunta ¿Hay vida en Marte?, que ha estado atormentando a la gente durante mucho tiempo. Los investigadores piensan que si las arenas blancas que nos ofrecen un festín visual albergaron bacterias de millones de años y si continúa haciéndolo, algo similar pudo haber sucedido o sucederá en Marte. Como resultado de las investigaciones realizadas hasta la fecha, se ha revelado que Marte tiene recursos hídricos, volcanes y un clima cálido. Parece haber un rayo de esperanza en Marte, aunque actualmente no ofrece condiciones adecuadas para vivir y la gran mayoría de la gente espera con ansias el día en que se dará la buena noticia de que hay vida o un lugar para vivir en Marte. Sí, tal vez algún día los humanos encuentren una manera de vivir en Marte, pero hasta que llegue ese día, debemos seguir protegiendo lo que tenemos lo mejor que podamos. En Salda es posible pararse en su orilla, mirar esas rocas y arenas blancas, presenciar el pasado de millones de años y pensar en cientos de miles de años atrás. Hoy hablamos sobre el lago Salda, conocido como las Maldivas de Turquía, que es el único lugar en la Tierra que tiene similitudes con el cráter de Marte.

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Hemos llegado al final de nuestra emisión de hoy en la radio de La Voz de Turquía. Les deseamos a todos un hermoso día. ¡Hasta mañana!

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Voces que nacen de las raíces, la Palestina desconocida y el tema del día de hoy.

es la máquina fuera de control, la brecha que convierte el riesgo de la inteligencia artificial en realidad. Soy Selin Saral Shimshek y nuestro operador de control de hoy es Gökhan Polat.

Hola, saludos desde Ankara y empezamos con los titulares del día. Irán y Omán acuerdan la ruta del paso de Hormuz. Miles de personas en Gaza esperan ser evacuadas por motivos médicos. Estados Unidos y Venezuela anuncian un importante acuerdo petrolero. Erdogan dijo, como Turquía, tratamos de ampliar las alianzas y reducir las diferencias en el mundo islámico. Y ahora los detalles. Irán y Omán acuerdan la ruta del paso de Hormuz. El presidente iraní Masoud Pezeshkian declaró que Teherán ha acordado con Omán una ruta de paso a través del estrecho de Hormuz y que podría reabrir esta vía marítima estratégica si Washington cumple con sus compromisos en virtud del memorando de Islamabad. Pezeshkian indicó que estos compromisos incluyen el levantamiento de sanciones y el bloqueo, la liberación de activos, la autorización de inversiones y el fin de la guerra en Líbano. Añadió que la ruta propuesta ya se había comunicado al líder supremo de Irán. Miles de personas en Gaza esperan ser evacuadas por motivos médicos. Miles de pacientes en Gaza siguen necesitando urgentemente ser evacuados para recibir atención médica, según el director general de la Organización Mundial de la Salud, Tedros Adhanom Ghebreyesus. La semana pasada, la agencia apoyó la evacuación de 106 pacientes, entre ellos 19 niños, a través de Rafah y Kerem Shalom. Según su publicación en la plataforma X, desde el inicio de la guerra genocida israelí contra Gaza, se ha evacuado a 13.237 pacientes, incluidos 6.276 niños y 16.406 acompañantes. Tedros hizo un llamamiento para que se mantenga el acceso a través de múltiples cruces fronterizos para garantizar que los pacientes reciban tratamiento oportuno. Ghebreyesus además afirmó esto. Las evacuaciones médicas brindan a las personas que necesitan atención urgente una oportunidad de sobrevivir. Estados Unidos y Venezuela anuncian un importante acuerdo petrolero. El presidente estadounidense Donald Trump afirmó que Washington alcanzó lo que denominó el mayor acuerdo petrolero de la historia con Venezuela, asegurando así el control mayoritario de Estados Unidos sobre más de 65 mil millones de barriles de reservas probadas. Trump declaró que el acuerdo alcanzado con la presidenta interina venezolana Delcy Rodríguez y empresas privadas duplicaría con creces las reservas petroleras estadounidenses sin costo alguno para los contribuyentes estadounidenses. Posteriormente, Caracas afirmó que se había llegado a un acuerdo. La líder interina de Venezuela, Delcy Rodríguez, señaló en una publicación en las redes sociales que este acuerdo histórico tendrá un impacto significativo en el renacimiento de nuestra nación y destacó que supondrá potencialmente más de 100 mil millones de dólares en inversiones y más de 209 mil millones de dólares en ingresos fiscales para el Estado. Erdogan dijo, como Turquía, tratamos de ampliar las alianzas y reducir las diferencias en el mundo islámico. El presidente de la República de Turquía, Recep Tayyip Erdogan, afirmó que Ankara trabaja para ampliar las alianzas y reducir las diferencias tanto dentro del país como en el mundo islámico. Erdogan pronunció estas declaraciones durante su intervención en el programa de la Semana de Mevlid-i Nebi, celebrado en el Centro de Congresos Halic de Estambul, con motivo del aniversario del nacimiento del profeta del Islam, Mahoma. Todo nuestro esfuerzo está dirigido a construir un clima de paz y seguridad en nuestra región. Si Dios quiere, en la medida de nuestras posibilidades, seguiremos poniendo todo nuestro empeño, hombro con hombro, por la unidad, por el establecimiento de la fraternidad y para que el mundo islámico actúe unido y en armonía, no solo en las regiones cercanas y lejanas, sino también en

0: nuestro propio país. Hacemos política fundamentalmente con esta conciencia y buscamos formas de fortalecer aún más la hermandad y el destino compartido de los 86 millones de ciudadanos, afirmó el presidente turco.
1: Seguimos presentando las noticias en la voz de Turquía.
0: Nepal pide a Meta y TikTok que eliminen los vídeos de inundaciones generados por la inteligencia artificial. Según informó la prensa local el viernes, Nepal solicitó el miércoles a Meta y TikTok que retiraran las imágenes impactantes que circulaban en las redes sociales, los vídeos generados por la inteligencia artificial, los códigos QR falsos destinados a las donaciones y publicaciones engañosas tras las devastadoras inundaciones repentinas que azotaron el país. Según el diario The Kathmandu Post, funcionarios del gobierno mantuvieron reuniones con los representantes de las plataformas de redes sociales en Nepal y solicitaron que se tomaran medidas más rápidas contra los contenidos que pudieran engañar al público, obstaculizar las operaciones de ayuda o causar aún más sufrimiento a las familias afectadas. Vijay Kumar Roy, coordinador del Grupo de Trabajo del Gobierno encargado de la regulación y gestión de las redes sociales, afirmó que las autoridades habían pedido a las empresas que eliminaran tan pronto como fueran detectados los contenidos inapropiados y engañosos. El jefe de la Reserva Federal advierte que la inflación sigue siendo alta. El presidente de la Reserva Federal, Kevin Warsh, advirtió que la inflación en Estados Unidos sigue siendo demasiado alta a pesar de la sólida actividad económica y la creciente inversión en inteligencia artificial. Durante su intervención en el simposio económico de Jackson Hole, Warsh indicó que la medida de inflación preferida por la Reserva Federal se situó en el 3,7% durante el último año, mientras que la tasa semestral alcanzó el 4,1%. Añadió que los recientes datos alentadores sobre la inflación no son suficientes para demostrar que las presiones inflacionarias subyacentes se estén aliviando de manera significativa. Un buque cisterna paga una tasa récord de 5,3 millones de dólares en Panamá. Un buque cisterna surcoreano de gas licuado de petróleo pagó la cifra récord de 5,3 millones de dólares por el paso prioritario por el Canal de Panamá debido a que la sequía obliga a las autoridades a restringir el tráfico. SK Gas pagó la tarifa para que el G-Spirit transitara el 1 de septiembre, dos días antes de las reducciones previstas relacionadas con el Niño. El descenso del nivel del agua ha afectado esta crucial ruta marítima, donde los buques sin reservas anticipadas pueden sufrir esperas de hasta 5 días.

0: Seguimos presentando las noticias en la voz de Turquía.
1: Y por último, el éxito de las series de televisión turcas, una marca global que ha llegado a más de 170 países. Las series de televisión turcas han acumulado una audiencia mundial que alcanza más de 1.000 millones de espectadores en más de 170 países, destacó este viernes el director de comunicaciones de Turquía, Burhanettin Duran, durante un evento sobre la contribución de estas producciones a la marca global del país. Reuniendo a los altos funcionarios y representantes de la industria en Estambul, el evento titulado La narrativa global de la marca Turquía, series de televisión turcas, fue organizado por la Dirección de Comunicaciones de la Presidencia de la República de Turquía. Según detalló Duran, el éxito de las producciones turcas ha llevado a que el país ahora se encuentre entre los tres principales exportadores de series de televisión del mundo. En esa línea explicó que a principios de la década del 2000, las exportaciones de series de televisión de Turquía rondaban los 10 millones de dólares, una cifra que se disparó exponencialmente.

potencialmente actualmente alcanza los 1.000 millones de dólares, subrayó el director de comunicaciones. Cuando una serie turca llega a una familia en Damasco, a un salón en Rabat, a un hogar en Belgrado, a un espectador en Santiago o Johannesburgo, Turquía deja de ser un país lejano que solo se ve en un mapa, sostuvo. Además, afirmó que el auge internacional de las series turcas no era un proyecto de economía cultural, sino que reflejaba la capacidad de Turquía para producir sus propias historias y llevarlas a diferentes sociedades. Así como el destino de la humanidad no puede dejarse a las decisiones de unos pocos centros, la historia de la humanidad no puede dejarse a las cámaras de unos pocos centros, declaró. Por su parte, el ministro de Cultura y Turismo de Turquía, Mehmet Nuri Ersoy, afirmó que las series turcas se han convertido en un activo estratégico que trasciende su valor económico al aumentar el interés por el idioma, la cultura, la gastronomía y los destinos del país. Las series turcas no solo se ven, despiertan la curiosidad de la gente por Turquía, dijo Ersoy. Además, señaló que los espectadores investigan los lugares de rodaje y buscan experimentar los lugares que se muestran en la pantalla. Acaban de escuchar las noticias de hoy.

Huellas no gallas en la estepa. Tiendas, caballos y melodías. En el interior de la estepa, la calidez del fuego, la alegría de la conversación, los coloridos tejidos y las melodías se entrelazan en la tienda Nogaya. Este espacio no es solo un lugar para vivir, sino también un mundo singular donde convergen la familia, la hospitalidad, el arte y la tradición. En los tejidos se refleja la estética, en las palabras pervive la cultura y en las melodías resuena la voz de la vida. Hoy, en Voces que nacen de las raíces, nos adentramos en este mundo lleno de color que encierra la tienda tradicional de los nogayos. La historia de los nogayos no puede entenderse únicamente dentro de las fronteras geográficas actuales. A lo largo de los siglos, la identidad nogaya se forjó en el vasto mundo de las estepas euroasiáticas, especialmente en los territorios del periodo posterior a la Horda de Oro, la región de Desti Kipchak, Crimea, el Cáucaso Norte y las áreas circundantes del Volga. El nombre nogayo cobró especial relevancia tras la desaparición de la Horda de Oro y adquirió fuerza dentro de la estructura política y social conocida como la Horda Nogaya. Sin embargo, los verdaderos matices de esta historia no se encuentran únicamente en los acontecimientos políticos, sino también en la vida cotidiana. Desde la tienda tradicional hasta la mesa, pasando por las relaciones familiares, la hospitalidad, las artesanías y las tradiciones orales, este modo de vida fue dando forma a la identidad singular de la sociedad nogaya. El modo de vida nómada y seminómada también influyó en la concepción de los objetos y del arte de los nogayos. Si bien era fundamental que cada objeto utilizado fuera funcional, resistente y fácil de transportar, las tiendas, alfombras, fieltros, prendas de vestir y arreos para caballos también poseían un marcado valor estético. Los colores, las formas geométricas y los motivos inspirados en la naturaleza transformaban los objetos de uso cotidiano en expresiones de identidad y memoria cultural. Desde esta perspectiva, la belleza no era un elemento ajeno a la vida diaria, sino una parte natural e inseparable de ella. En el universo sonoro de esta forma de vida, los instrumentos tradicionales, especialmente la dombra, ocupan un lugar destacado. A estas melodías que se entrelazan con la voz humana, se suman en la estepa el sonido de los cascos de los caballos y el silbido del viento. Para los nogayos, el caballo no es solo un medio de transporte, sino también un elemento fundamental de la vida cotidiana y de la organización social. Asimismo, el papel de las mujeres han sido decisivo en la preservación de la cultura. A través de los tejidos

y bordados, la confección de prendas, la astronomía, las canciones de cuna y las historias transmitidas a los niños han contribuido a conservar numerosos aspectos de las tradiciones nogayas. En la cultura nogai, el caballo era una parte fundamental, tanto de la vida cotidiana como de las bodas y festividades. Las carreras de caballos y los juegos ecuestres eran eventos sociales en los que los jóvenes demostraban su agilidad, valentía y la armonía con su corcel. Que un joven nogai fuera un buen jinete no se medía solo por montar a gran velocidad, sino por conocer a su animal y actuar en perfecta sintonía con él. El resonar de los cascos en la estepa y el entusiasmo de las carreras constituían una de las manifestaciones más vivas de la fuerte relación que los nogais mantenían con el caballo. Hoy en día, las comunidades nogais que viven en

a pesar de las cambiantes condiciones de vida. Aunque la tienda de campaña ya no sea el centro de la vida cotidiana, los festivales, las asociaciones culturales, las reuniones familiares y las tradiciones transmitidas de generación en generación conservan este legado. Volver a cantar una canción folclórica, preparar un plato tradicional o relatar a los niños una historia aprendida de los mayores permite que la cultura Nogai siga estando presente en la vida actual. Al mirar un poco más de cerca el mundo Nogai en este episodio de Voces que nacen de las raíces, no nos encontramos solo con una cultura del pasado, sino con una tradición viva, capaz de reexpresarse a pesar de las condiciones cambiantes. Aunque las tiendas de campaña

0: la artesanía y los relatos sigan vivos, la voz de la cultura Nogai continuará escuchándose. Queridos oyentes, acaban de escuchar el episodio de esta semana de Voces que nacen de las raíces. Vamos a encontrar de nuevo la próxima semana en la misma frecuencia. Hasta entonces.
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La máquina fuera de control, la brecha que convierte el riesgo de la inteligencia artificial en realidad. Hola, queridos oyentes. Durante años, las advertencias sobre que la inteligencia artificial podría descontrolarse se veían la mayoría de las veces como escenarios de ciencia ficción. Sin embargo, un incidente de seguridad revelado por OpenAI trasladó este debate de la teoría a la práctica. La empresa anunció que un agente de inteligencia artificial con el que

estaba probando capacidades cibernéticas ofensivas, había salido del entorno de investigación en el que se encontraba, había conseguido acceder a Internet y había tomado el control del sistema de Hugging Face, uno de los repositorios de modelos de inteligencia artificial y conjuntos de datos más importantes del mundo. Este incidente no fue la rebelión de una máquina que hubiera adquirido conciencia, como en la ciencia ficción. Según OpenAI, el único objetivo del agente era completar con éxito las tareas del test de ciberseguridad llamado Exploit Jim. Para ello, aprovechó una vulnerabilidad de software hasta entonces desconocida, avanzó por el entorno de investigación, accedió al Internet y obtuvo información de los materiales de prueba de Hugging Face para mejorar su rendimiento. En pocas palabras, violó las reglas para cumplir con la tarea encomendada, es decir, en realidad el agente hizo trampa. Y aquí es donde emerge la diferencia entre los agentes de inteligencia artificial y los chatbots. Mientras los chatbots responden preguntas, los agentes pueden planificar, ejecutar código, evaluar resultados y desarrollar nuevas estrategias para alcanzar sus objetivos. En este incidente, el sistema también superó los límites institucionales reales, aprovechó las vulnerabilidades de seguridad y utilizó las credenciales que había obtenido. Por ello, el incidente demostró que la inteligencia artificial no necesariamente tiene que ser malintencionada, que incluso el simple hecho de centrarse en un objetivo puede generar resultados perjudiciales en el mundo real. La máquina no vio las normas legales o éticas, sino únicamente las barreras técnicas que le impedían alcanzar su objetivo. La brecha también volvió a poner sobre la mesa el debate sobre los modelos de inteligencia artificial abiertos y cerrados. El sistema que llevó a cabo el ataque funcionaba con los modelos avanzados y cerrados de OpenAI. Hugging Face, por su parte en el lado defensivo, se sirvió durante la investigación del modelo de código abierto de origen chino GLM 5.2. Hugging Face anunció que tras el ataque tuvo que examinar más de 17.000 incidentes registrados. Los servicios comerciales de inteligencia artificial bloquearon algunas operaciones al confundir el análisis de código malicioso con un intento de ataque. El modelo abierto que funcionaba localmente, en cambio, permitió reconstruir y analizar el ataque sin enviar datos sensibles a proveedores externos. Esta situación demuestra que los modelos de código abierto ofrecen importantes ventajas, especialmente para organizaciones que trabajan con datos sensibles como bancos, hospitales e instituciones públicas. En incidentes críticos, las instituciones pueden realizar investigaciones sobre sus propios sistemas sin depender de las condiciones de servicio o las decisiones de acceso de una empresa remota. Sin embargo, los modelos abiertos no son la solución por sí solos. Tanto los defensores como los atacantes pueden descargar y modificar estos modelos, eliminar las medidas de seguridad y utilizarlos sin restricciones. El Instituto de Seguridad de IA del Reino Unido también subraya que los modelos abiertos se están acercando rápidamente en capacidad a los sistemas cerrados, pero que una vez publicados los pesos del modelo, la posibilidad de que los proveedores impidan su uso indebido desaparece en gran medida. Otro aspecto importante del incidente es el debate sobre la soberanía tecnológica. La dependencia de sistemas cerrados centrados en Estados Unidos o China puede generar riesgos en términos de precio, continuidad de servicio, presión política y seguridad de los datos. Los modelos abiertos pueden ayudar a los países a desarrollar soluciones adaptadas a sus propios idiomas y necesidades de seguridad. Sin embargo, para ello no basta con descargar el modelo. También se necesita hardware potente, centros de datos, infraestructura energética y recursos humanos cualificados. El incidente de Hugging Face también demostró que la dependencia tecnológica no puede explicarse únicamente por el origen de los países. Mientras un sistema

sistema estadounidense llevaba a cabo el ataque, un modelo abierto de origen chino desempeñó un papel importante en el proceso de defensa. Esto pone de manifiesto que el debate debe centrarse no tanto en la competencia geopolítica, como en cómo se supervisan los sistemas y quién los controla. La lección más importante de este incidente no es que los modelos abiertos sean seguros y los cerrados peligrosos, o viceversa. El verdadero problema es que a pesar de que los sistemas de inteligencia artificial, cada vez más potentes, han alcanzado la capacidad de superar los límites institucionales, las normas que los supervisan siguen siendo fragmentadas y se basan en gran medida en la voluntariedad. Por ello, el problema fundamental al que se enfrentan los responsables políticos es establecer un sistema de rendición de cuentas basado no en la estructura jurídica o institucional de las empresas, sino en las capacidades y competencias que poseen. Para los países que quedan fuera de las dos potencias dominantes en inteligencia artificial, la prioridad debe ser la capacidad de comprender, supervisar y, cuando sea necesario, modificar los sistemas en los que se apoyan las instituciones críticas. La brecha de Hugging Face es una advertencia de que el control sobre la inteligencia artificial pertenece a quien puede examinar su comportamiento, a quien puede limitar sus acciones y a quien puede ser considerado responsable de las consecuencias cuando la limitación fracasa.

siguiendo el agua, los canales que gobiernan el tiempo y la justicia. ¿Alguna vez lo han pensado? ¿Cuántas veces puede reescribir una gota de agua el destino de una civilización? ¿O acaso una vía de agua solo vence a la sequía? ¿O puede también transportar la justicia, la memoria y el futuro de un pueblo? Hoy apartamos la mirada de las piedras y las murallas y seguimos el rastro de las arterias invisibles pero vitales de Palestina que llevan miles de años fluyendo sin detenerse. Descubriremos juntos cómo una sola gota de lluvia caída del cielo se transformó en una maravilla de ingeniería y en un orden social único en las antiguas ciudades a orillas del desierto. Si quieren comprender una ciudad o una geografía, primero deben observar la relación que mantiene con el agua. Para la geografía palestina, situada en el punto de intersección entre el clima mediterráneo y el desértico, el agua nunca fue una bendición a la que se accedía sin esfuerzo. Las temporadas de lluvia eran cortas, los veranos áridos y las fuentes naturales de agua extremadamente limitadas. Sin embargo, las personas que vivían en estas tierras aprendieron no a luchar contra la naturaleza, sino a leer su ritmo. Vieron la lluvia no como una bendición pasajera, sino como un depósito común que debía almacenarse, encauzarse y compartirse gota a gota con justicia. Aquí comienza la historia del agua en Palestina con este paciente diálogo que el ser humano entabló con el lenguaje de la naturaleza. Justo al sur de Jerusalén, cerca de Belén, en medio de verdes valles, les reciben unas enormes cisternas de piedra. Estos tres grandes depósitos de agua al aire libre, conocidos hoy como los estanques de Salomón, a primera vista parecen simples estanques creados por mano humana. Sin embargo, este lugar es el corazón de uno de los sistemas de recogida y distribución de agua más impresionantes del mundo antiguo. Aunque su nombre proviene de la referencia a la tradición del rey Salomón, los hallazgos arqueológicos muestran que estos estanques fueron construidos durante el periodo del Segundo Templo y que siguieron siendo utilizados durante largos siglos, desarrollándose en los periodos romano, bizantino, islámico y otomano. Diseñados en tres niveles escalonados, estos estanques recogían las aguas de los manantiales cercanos y las lluvias invernales, y podían almacenar millones de metros cúbicos de agua. ¿Y cómo llegaba esta enorme masa de agua a Jerusalén, construida sobre altas colinas? Aquí es donde entra en juego el conocimiento de ingeniería desarrollado en los periodos romano, bizantino e islámico. El agua era transportada con gran precisión a lo largo de kilómetros gracias a la fuerza de la gravedad, los cálculos de pendiente y una ingeniería extraordinaria por las líneas conocidas como el acueducto alto y el acueducto bajo. Las montañas fueron perforadas con túneles, los valles salvados con arcos y el agua llegó a las cisternas, las fuentes y los sistemas hídricos de los lugares sagrados de Jerusalén. Cada canal de piedra no transportaba solo agua, sino también la esperanza de vida de una ciudad que luchaba contra la sequía. Mientras seguimos las huellas de la ingeniería romana, vemos también cómo estos sistemas fueron conservados y desarrollados a lo largo de los siglos.

Durante el periodo del sultán Solimán el Magnífico, cuando las murallas de Jerusalén fueron reconstruidas, las vías de agua también fueron reparadas de manera exhaustiva y se construyeron nuevas fuentes en las cuatro esquinas de la ciudad. Muchas de las fuentes históricas que se pueden ver hoy en las calles de Jerusalén son los silenciosos testigos de aquel gran periodo de construcción. En el Mediterráneo Oriental, la ingeniería hidráulica no era solo un logro técnico, también reflejaba la capacidad organizativa de una civilización, su visión de futuro y el valor que otorgaba a las personas que gobernaba. Gracias a las enormes cisternas subterráneas, los sistemas de recogida de agua de lluvia y las redes de canales bajo las calles, Jerusalén pudo seguir viviendo incluso en los asedios más duros y en los periodos de sequía más severos. Ahora dirigimos nuestra ruta desde Jerusalén hacia el sur de Cisjordania, hacia un pueblo muy especial escondido entre olivos y terrazas de piedra, Battir. A primera vista parece un pueblo palestino ordinario. Sin embargo, es un patrimonio humano vivo protegido por la UNESCO, tanto como patrimonio mundial cultural como patrimonio mundial en peligro. ¿Y qué hace tan especial a Battir? No son los canales de agua que datan del periodo romano, ni tampoco las terrazas de piedra milenarias. La verdadera respuesta se esconde en la tradición de reparto del agua que se mantiene viva aquí desde hace siglos. Embatir el agua no es solo un recurso compartido. El agua es un tiempo gobernado con justicia. En el sistema tradicional del pueblo, el uso del agua se divide en un ciclo de 8 días. El día y la hora en que cada familia riega su tierra se aplica desde hace siglos con gran meticulosidad. ¿Y cómo se medía el tiempo en la época en que no había relojes eléctricos ni contadores? Los aldeanos determinaban el derecho de cada familia haciendo seguimiento conjunto del flujo del agua y de la posición del sol mediante dispositivos de medición tradicionales llamados el maamat. Aquí nadie toca el derecho ajeno. Cuando a medianoche cambia el turno del agua, un aldeano al ceder la llave a otro no entrega solo el agua, entrega también la confianza vecinal que lleva siglos manteniéndose. Lo que la UNESCO ha puesto bajo protección no son solo las terrazas de piedra o los canales de agua antiguos. Lo que se protege es la memoria viva de la capacidad de la humanidad para compartir un recurso limitado sin conflictos, sin caer en la codicia y con justicia. Sin embargo, lamentablemente, la antigua historia del agua de Palestina no puede contarse hoy únicamente a través de la elegante ingeniería del pasado. El agua en estas tierras ya no es solo un recurso natural, se ha convertido también en una cuestión que lleva largos años en el centro de los debates políticos y humanitarios. Como se señala en los informes de organizaciones internacionales, el acceso al agua potable destaca como un grave problema humanitario, especialmente en Cisjordania y Gaza. Los daños en las infraestructuras hídricas, los controles sobre los pozos y las dificultades de acceso a las fuentes de agua afectan directamente la vida cotidiana de millones de palestinos. Por ello, la cuestión del agua en Palestina no es solo un tema medioambiental o técnico, sino que sigue siendo una de las cuestiones fundamentales que determina la vida, la salud y el día a día de las personas. Quizás por eso la historia del agua en Palestina sigue escribiéndose todavía. Hoy el mundo se enfrenta a una gran crisis hídrica. El clima cambia, los ríos se secan, las aguas subterráneas disminuyen y las tensiones políticas sobre las fuentes de agua aumentan cada vez más. El mundo moderno busca la solución en tecnologías más avanzadas y pozos más profundos. Sin embargo, quizás la respuesta esté guardada junto a un pequeño canal de agua en Battir, en la memoria colectiva que llevan siglos manteniendo viva las personas que riegan su tierra siguiendo su turno. Porque

0: agua solo trae abundancia cuando se comparte con justicia. Quizás el agua no sea solo un recurso que alimenta la tierra, queridos oyentes. También transporta la conciencia, el sentido de la justicia y la memoria de una sociedad. Hoy hemos caminado juntos por las vías de agua de Palestina. Hemos sido testigos de la silenciosa grandiosidad de los estanques de Salomón. Hemos escuchado el susurro de las aguas que pasaban por los arcos romanos. Y en Batir hemos visto cómo una gota de agua moldea no solo la tierra, sino también el tiempo, la justicia y las relaciones humanas. ¿Y cuándo y cómo comenzó el ser humano a comprender el tiempo por primera vez? En el próximo episodio alzaremos la vista de la tierra y los canales hacia el cielo. Seremos huéspedes del mundo de los relojes de sol que descifraron el lenguaje de las sombras, de los antiguos calendarios que determinaban el ritmo de las estaciones y de los primeros astrónomos que calculaban el tiempo observando las estrellas. Seguiremos descubriendo juntos las historias ocultas de Palestina. Con cariño, hasta pronto.
1: La Palestina desconocida.

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Hemos llegado al final de nuestra emisión de hoy en la radio de La Voz de Turquía. Les deseamos a todos un hermoso día. ¡Hasta mañana!